0: poeta ayer también. Por todos esos equipos que se han enfrentado a brasileños o argentinos, también voy a hablar por la U Católica, ¿por qué no? Que simple y sencillamente no pueden competir en la misma igualdad de condiciones. Capaz mañana me toque hablar por Olimpia también. Sería algo pues paradójico, porque
1: si Vasco elimina a Olimpia sería una vergüenza, así como fue una vergüenza que lo haya eliminado al Medellín, que Medellín tenía
0: sí,
1: para ganar.
0: Sí, bueno,
1: todo
0: sería
1: ese
0: una vergüenza,
1: partido.
0: Pero sería una vergüenza, pero ¿sabes qué? Si alguien me dice, no, que si alguien para el domingo me dice a mí, no, pero es que se eliminó Palmeiras, ¿qué puedo sacar? No, pero es que no se eliminó Vasco. Entonces, en fin.
1: Bueno, yo ahorita voy a estar muy pendiente de Independiente Santa Fe, deseando que le vaya bien, por supuesto, en este caso, y mucho más después del terremoto que acaba de pasar en territorio colombiano. Sí. A ver, sí, que más que hay que hacerle fuerza a los equipos colombianos, aunque ese terremoto no se haya llevado la mala suerte de los colombianos. Bueno, sin más que decir, muchachos, Cerro eliminado. Hasta la próxima Copa Libertadores, si llegaren a clasificar. Que la próxima Copa Libertadores
2: se rumorea que va a ser con equipos mexicanos otra vez.
1: O sea, no suficiente con tenernos que aguantar a los brasileros, ahora nos vamos a tener que aguantar a los mexicanos, que también son poderosos. Su liga no es la más llamativa.
0: Es lo que yo digo, hay que hacer reparto de capital otra vez, porque es que así no se puede.
1: Su liga no es la más llamativa, pero seamos sinceros, para Sudamérica es una cosa de locos. Un Tigres River en el Monumental sería una cosa de locos. Y que Tigres, sin temor a equivocarme, le pasaría por encima a River. Estoy completamente seguro.
0: Ya, bueno, hay que pensar en el domingo y ya.
1: Bueno, el domingo vamos a estar ahí pendientes al Olimpia Cerro, partido interesante. Dos equipos que vienen mal en Paraguay. Olimpia va un poquito mejor, pero partido de necesitados. Es que quédense conectados con la programación de Radio Ocurrente, Ocurrente como tú. Muchas gracias a Adri por el Master Control, Adrián Malagón Gil en el Control Master, al frente de micrófonos, Sara Gallet y Juan Pablo Arboleda. Chao, chao.
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0: Gracias, Bella.
1: Gracias, Carlos.
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1: Gracias, Madrid. Gracias por invitarme a compartir esta noche maravillosa contigo.
0: 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Bueno, recordamos canciones. ¿Sí? Bailamos un poquito. Venga.

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hasta mañana, musical por ocurrente al final del día. Acá estamos medio con problemas de salud, pero andamos bien. Bueno, vamos a empezar con música. A ver, voy a apretar cualquier letra, a ver qué sale. Vamos a escuchar a Basilos con Cara Luna.

Bueno, gente, yo voy a desconectar porque la verdad que me agarré una infección urinaria y me tengo que acostar. Ya sé que harían con ustedes. Y bueno, para tarde no estaré tampoco, pero capaz que Natalia está con ustedes. ¡Hasta pronto! Ya sé, Adrián.

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Bueno, muchachos, aquí estamos. Johnny se tuvo que retirar para atender algunos compromisos de salud. Déjenme hacer un ajuste por acá. Ahora sí, bienvenidos aquí a la mañana musical por la señal de radio.

0: 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Son las 9 de la mañana con 8 minutos. Y con este tema que a Johnny le gusta bastante, del grupo Chocolate, vamos a dar inicio a este espacio por el día de hoy. Mañana musical por Radio Corriente. No te despegues de nuestra sintonía.
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Estamos escuchando al grupo Sabor a Tinto y este mix de éxitos, gracias a mi princesa que me pasó este maravilloso compilado de temas. 6 minutos de duración en total, en uno solo, pues la verdad que está bastante, bastante bueno. Me lo disfruté mucho. Bueno, vamos a continuar. Y ahora quiero que escuchemos un poco de un mix que hizo nuestra compañera Caro. Tiene una buena cantidad de minutos, un compilado de varios temas. Y bueno, a Johnny le gusta en este programa pasar muchos compilados, muchos mixes, muchos popurrís, entre otras cosas. Así que bueno, en este caso vamos a traer uno por, o uno hecho por alguien de la casa. Saludos para Carolina, nuestra directora de Radio Arcoiris. Un abrazo y muchas gracias por dejarnos este maravilloso material. Continuamos. Esto es Radio Corriente, aquí en Mañana Musical. Venga.

Son las 10 de la mañana con 16 minutos. Entramos en nuestra segunda hora de programa. Aquí estamos en Mañana Musical, cubriendo a Johnny, que está con problemas de salud. Y pues inició básicamente para pedirme que lo cubriera, porque él necesita descansar y esperamos que esté con nosotros muy pronto. Hoy no va a estar tampoco Johnny en la tarde de Radio Corriente. Ahí estamos gestionando para ver quién puede cubrir ese turno en horas de la tarde. Así que por lo pronto los invito a que sigan escuchando por acá este programa Mañana Musical. Adrián Malagón por acá te acompaña. No te despegues de nuestra sintonía. Un saludito para todos los que están conectados. Saludos para Euge, que está por allí. Saludos para mi princesa hermosa, para mi Gise, mi amor. ¡Mua! Te amo muchísimo. Saludos para Lucas. Saludos para Gabriel. Y para todos ustedes que están conectados a través de las diferentes plataformas de transmisión, muchos saludos y muchas gracias. Acá continuamos con más música. Vamos a escuchar a Andrés Cabas y esto que se llama Bonita, por acá, por Radio Corriente.

Aquí estamos escuchando a Alanis Lago junto al grupo Disparo y esto que se llama Usted se parece. Son las 10 con 40 minutos. Bueno, estos temas me hacen pensar mucho en el 18 de septiembre. Que ya falta menos de un mes para las fiestas patrias de Chile. Yo les voy a contar un secreto a ustedes. Los venezolanos que vivimos acá en Chile somos los únicos que celebramos las fiestas patrias de Chile sin saber específicamente qué es lo que sea. No nos sabemos el estrecho. O sea, yo apenas en el 2024 me vine enterando que se hacía un desfile en los colegios y que los niños iban y que toda la vuelta y no sé qué. O sea, yo lo único que sabía es que es un día en que todos los chilenos se ponen a beber y a comer asado. Pero si ustedes me preguntan qué se celebra exactamente, qué pasó, qué... Bueno, la verdad es que no te sé decir. Pero bueno, una fecha maravillosa donde además de ser feriado para casi todo el mundo, pues uno se reúne con la familia, con los amigos, en algunos casos hay asado. Oye, los terremotos. Bueno, y no los terremotos del movimiento de la tierra, no. Los terremotos, la bebida con su granadina, con su helado de piña, con el vino, ¿ah? Sabroso allí con el asado, las empanadas de pino, aunque tengo un trauma con las empanadas de pino que ya va hoy para 2 años que no puedo tocar una sin recordar el episodio. No, me intoxiqué con unas empanadas de pino en el 2024, pero bueno, vamos a ver si este año ya dejamos atrás ese trauma. Pero falta poquito. Y seguramente los chilenos de la radio algún especial harán acá en Ocurrente con el tema del 18 de septiembre. Por lo menos colocar un poco de la música, ¿no? Un poco de la cumbia. Se escucha mucho esos días. Y pues un poco de la música tradicional de acá de Chile. Bueno, señoras y señores. Son las 10 con 42. Yo voy a colocar un par de temas. Vengo a despedir este espacio. Mandaré a publicidad y seguimos en controles hasta la 1 de la tarde. Así que por nada del mundo se me vayan a despegar, por favor, porque vamos a seguir por acá. Primero hay que cumplir con el espacio que Johnny me pidió cubrir. Y luego de un par de temas vamos a despedirnos. Y venimos a despedirnos para hacer la publicidad y ya regresamos con más acá en Radio Corriente. Son las 10 con 43. Estamos en sintonía de Mañana Musical. Esto es Radio Corriente, ocurrente como tú.

Bueno, mi querida audiencia, de esta manera nosotros nos despedimos por este momento de este su programa Mañana Musical. Un saludo para Johnny, que está en pronta recuperación, que hoy no nos pudo acompañar. Vamos a despedirnos con un tema y después vamos a una pequeña pauta publicitaria y seguiremos en controles hasta la 1 de la tarde, hora de Chile, acá con todos y todas ustedes. Así que los invito a quedarse con nosotros y a no despegarse de nuestra sintonía. Siendo las 10:53 acá en el territorio chileno, 11:53, la hora del Río de la Plata, Argentina, Uruguay, Paraguay. Adrián Malagón estuvo presentando Mañana Musical para todos y todas ustedes, pero me voy a quedar en la hora que normalmente tomo controles con todos ustedes acá, así que pueden seguir solicitando sus canciones, pero eso será al regreso de la pauta publicitaria. Muchísimas gracias, sigan en sintonía de la señal de Radio Ocurrente. Escuchamos a Chayanne con este tema que se llama Tu Pirata Soy Yo, pauta publicitaria y ya regresamos.

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Aquí estamos de regreso, señoras y señores, haciendo controles en esta hora de la mañana. 11 con 11, momento de pedir un deseo. ¿Ah? Sí, señor. Mi nombre es Adrián Malagón y estamos ya... venimos a cubrir el programa Mañana Musical con la conducción de Johnny. Y ahora estamos acá en controles. ¿Qué le parece esta cortina de fondo? Bueno, esta melodía la hice yo con la inteligencia artificial que realizó los arreglos, pero la melodía original me pertenece. Y bueno, vamos a colocarla como cortinilla de fondo en este momento.

Acá en Chile, en este momento la temperatura 13 grados con algo de neblina, pronóstico de una máxima de 17 que estaremos alcanzando seguramente entre las 2 y las 3 de la tarde. Para mañana se tiene previsto una temperatura máxima de 24 grados acá en la región metropolitana. Va a subir drásticamente el clima en comparación a lo que ha sido pues el clima en estos días anteriores. Ya, bueno, poco a poco vamos dejando atrás los días crudos del invierno. En septiembre estaremos entrando a la primavera. Y luego el verano, que yo no me la llevo muy bien con el verano. Pero bueno, un saludito muy especial para Euge, que me acaba de solicitar un tema. Lo vamos a sonar a continuación. Esto es Radio Ocurrente, ocurrente como tú.

0: Son las 11:22, acá continuamos, escuchamos este tema que se llama Tóxico. Bueno, dedicado a todos los tóxicos. A todos los tóxicos que nos estén escuchando, un saludo. Y bueno, no sean tóxicos, muchachos. El único que tiene derecho a ser tóxico soy yo, que soy el tóxico furioso. ¿Cómo le parece? Bueno, a esta hora vamos a continuar por acá, saludando a todos los que están conectados. Saludos para Lucas, saludos para Euge, saludos para Gabriel y saludos también, ¿quién más está por acá? ¿Quién más? Y para María José, que está conectada desde Venezuela, nuestra querida amiga la gatita de peluche, que después de tanto tiempo es un inmenso placer por acá tenerla de regreso en las mesas de Ocurrente.
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0: Bueno, recuerda que nos puedes seguir en nuestras redes sociales, estamos como arroba ocurrente radio, nos puedes seguir en X, lo que antes era Twitter, ya estamos por allá disponibles, también estamos disponibles en Facebook, Instagram y TikTok como Radio Ocurrente FM-Oficial, ahí nos puedes encontrar y no olvides visitar nuestro canal de Telegram y de WhatsApp. En el canal de Telegram lo encuentras como Radio Ocurrente FM y el canal de WhatsApp lo encuentras simplemente como Radio Ocurrente, canal que tuvimos que renovar. Luego de que, bueno, una persona irresponsable que tenía la administración del canal lo eliminó porque le dio la gana. Y bueno, tuvimos que regenerarnos. Pero ya estamos acá de regreso con todos y todas ustedes. Así que vamos a continuar con más música. Siendo las 11:23, muchísimas gracias por su sintonía. Acá, continuamos.

0: Acá seguimos a través de la señal de Radio Corriente, 11 de la mañana con 29 minutos. Pueden solicitar sus canciones a mi privado de la sala de juegos y con gusto los voy a estar complaciendo, claro que sí. Y también a mi número de WhatsApp, bueno, los que lo tengan. Ahora WhatsApp va a permitir que puedas utilizar un nombre de usuario sin necesidad de compartir tu número telefónico. Es una medida de seguridad que está implementando la empresa de Meta AI, por supuesto con la intención no solamente de notificar a las personas por el WhatsApp, sino también de proteger la seguridad. Muchas veces tenemos el problema de que en WhatsApp, para tener el WhatsApp, para tener contacto de WhatsApp con alguien, tenemos que compartir nuestro número telefónico, y eso por supuesto muchas veces se presta para otras cosas, porque por mucho que bloquees a alguien de tu WhatsApp, entonces la persona sigue teniendo acceso a tu número telefónico, y esto por supuesto trae un problema porque no puedes cortar de todo el contacto con esa persona, ya que puede ejecutar una llamada telefónica, sobre todo si se trata de un ex tóxico. Pero para esto WhatsApp ha incorporado la opción de que va a implementar el hecho de que puedas utilizar un nombre de usuario. Tienes que ir a los ajustes y reservar tu nombre de usuario, y WhatsApp te enviará una notificación cuando ya el usuario que colocaste esté listo para utilizar. Así que vayan a hacerlo y nos ingresamos un poco en la modernidad que está dejando esta importante compañía telefónica. ¿Qué les parece? ¿Qué les parece?
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Les confieso que yo no lo he hecho todavía, pero lo voy a hacer pronto también. Y así usted bloquea de WhatsApp y no lo molesta más, porque no tiene su número de teléfono, a no ser que usted lo dé. Bueno, saludos para Medina Gámez, saludos para Male, saludos para Gabroche, que se acaban de unir acá a nuestro chat interactivo, y saludos para el periodista genérico, el colega periodista genérico, que está por acá también disponible en nuestra mesa interactiva de la sala de putos. No, mentira, la sala de juegos. Después de que terminemos acá, vamos a ir con el programa Romantic Space, conducido por Juan Pablo Arboleda. Esto va a ser a la 1 de la tarde, hora de Chile. 2, hora de Argentina, Uruguay, Paraguay. 12 del mediodía en Colombia. Así que no se lo vayan a perder, porque por acá los esperamos. Vamos a escuchar al Jeffrey y esto que se llama Mi Tierra suena acá en Radio Corriente.

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0: Bien, igual, hoy lo pasamos súper bien ayer.
1: Sí, me encantó, ojalá se repita.
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0: ¿Te gustó? 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
1: Bueno, son las 11:59. Ya estamos cerca de que sean las 12 del mediodía. Ya pega el hambre. Ya queremos ir a almorzar. Pero bueno, falta una hora. Así que muchas gracias por seguir acá conectados con nosotros. Siempre brindándonos la mejor vibra, la mejor disposición. Recuerdo que nos pueden seguir a través de nuestras redes sociales. Estamos como arroba ocurrente radio en la red social X, lo que antes era Twitter. Y también estamos en Instagram, Facebook y TikTok como Radio Ocurrente FM-oficial. Búscanos además en nuestro canal de WhatsApp. Somos Radio Ocurrente en WhatsApp. Allí tenemos siempre disponibles la información de nuestra programación. 12 puntos del mediodía. Nos queda una hora para estar junto a ustedes con buena música, así que no se vayan.
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Son las 12 del mediodía con 33 minutos. Ya nos queda poquito para despedirnos. Así que aprovechen de pedirme canciones porque ya me voy. Quedan 27 minutos. A la una me voy para poder almorzar porque ya pega hambre, man. Ya está pegando hambrecita. Ustedes saben que cuando uno desayuna con pan, eso no le dura a uno en el estómago, ¿vale? ¿Ah? Es sabroso, ¿no? Pero se va rapidito el pancito del estómago. Pero bueno, acá seguimos.

Me están haciendo reír al aire. Ah, saludos a Fati. Son las 12 con

Bueno, saludo para Fati, que está por acá. Me está haciendo reír. Yo creo que la estoy haciendo reír a ella también. Y bueno, le quiero regalar esta canción muy especial para Fati. Te queremos mucho. Un abrazo fuerte para nuestra subdirectora general acá en Radio Corriente. Un saludo muy especial.

Para todos esos amores que nos hicieron imposibles la vida, este tema les queda como anillo al dedo. Nadie es indispensable en la vida de nadie, muchachos. Así como llegan las personas, así mismo se van. Por eso es que hay que dejarlos atrás, seguir adelante como se pueda. Y a quien no lo merezca, óigame bien, señor Yaspati, póngase seria, por favor. Eso está difícil, pero haga un esfuerzo. A ver. Bueno, a todos estos amores que nos han hecho sufrir, no hay que derramar por ellos ni una lágrima y mandarlo, como dice este tema, a joder, a otra parte. Llévatelo, camión. Un amor.

Bueno, 12:46. En unos minuticos ya nos vamos a despedir. Por ahora, vamos con este temazo de Vicente Fernández. Aprovechando que los mexicanos están copando la mesa. Saludos por ahí para Ámbar, que tenía tiempo que no nos visitaba. Acá, la señorita Ámbar Martínez, de México para el mundo. Saludos para Fati, saludos para mi princesa hermosa, mi Gise. ¡Mua! Muchas gracias por estar ahí, mi amor. Y bueno, vamos a avanzar con el gran Vicente Fernández y este tema que se llama Si te vas, no hay lío.

Bueno, oye, qué bonito estar bien acompañado en la cabina virtual de Radio Currente. Aquí estoy con mi princesa, con Gise. Aquí estoy también con Fati, pasándola bien. Acá nos estamos riendo al interno de cualquier cosa que se nos ocurra. Bueno, muchachos, muchas gracias por haberme acompañado el día de hoy. Ya yo me empiezo a despedir de ustedes. De mi parte será hasta mañana, cuando nos estemos encontrando en el viaje musical a las 6 de la tarde, hora de Chile. No se olviden de sintonizarnos en nuestras diferentes plataformas de transmisión. Ya viene Juan Pablo Arboleda para su programa Romantic Space a través de la señal de Radio Currente. Y le voy a pedir públicamente a la moderación, desvaneen al muchacho. Desbaneen al muchacho, porque el lío que hicieron para que él fuera baneado, primero, no es su culpa. Esa responsabilidad es única y estrictamente del señor Felipe Gil Zuluaga y del señor Andrés Pulgarín, quienes tienen su lío personal y cometieron un error al involucrar a más gente en algo que ellos pueden resolver hablando tranquilamente. Así que, y para ellos dos, muchachos, si tienen una pelea, no metan a gente en el medio, porque la gente termina pagando sus consecuencias y no tiene nada que ver. Así que bueno, es mi petición, mi llamado. Ojalá que Juan Pablo pueda estar de regreso con nosotros. Por ahora creo que lo vamos a ver en sala con la cuenta radial de Ocurrente, para llevar su programa Romantic Space, para llevar sus transmisiones deportivas y para llevar también el programa Llegó la Fiesta, que lo está cubriendo él mientras Enzo Medina se recupera de su salud. Bueno, pronto, yo los invito a que escuchemos un par de temas. Yo me voy a almorzar porque ya el estómago me está tronando como camión sin repuestos y tengo mucha hambre. Así que escuchamos dos temas y nos despedimos por el día de hoy. Los invito a quedarse en la sintonía de Radio Currente. Tengan una muy feliz tarde y, como siempre me gusta decir, que la bendición de Dios los acompañe siempre. ¡Chao!

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1: Y aquí continuamos en Romantic Spaces. Son las 12 y 32 de la tarde. Aquí continuamos bien conectados en Romantic Space. Aquí llega... este es George Michael con la banda One. Cales Whispers. Sonando aquí en Romantic Space por Radio Ocurrente. 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

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Jay Álvarez, Elia, el mago de Oz. 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

Y llegamos al final de Romantic Space por el día de hoy. Recuerden que mañana tendremos nuestra última edición de la semana. Romantic Space de 12 a 2 de la tarde con lo mejor de lo romántico en inglés y en español. Ya ustedes se dieron cuenta que aquí suena de todo siempre y cuando sea romántico. Esta canción nos la pide Ginette Lorena desde Funza. Así que un saludo muy especial para ella. Que se disfrute su canción. Y que ella sabe que la amo mucho, mucho, mucho, mucho, mucho, mucho, mucho, mucho. El amor siempre vuelve, Rafa Espino. Mañana nos volvemos a encontrar a la misma hora y por el mismo canal. Chao, chao. Esto fue Romantic Space por Radio Ocurrente, ocurrente como tú. Chao, chao.

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